0: 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Llegan los Mendoza. ¡Ay, ay, ay! Oye, pues vamos a contestar estas llamadas telefónicas bien facilito. Si estás escuchando, vas a ganar aquí con tus amigos de la Z. La llamada número 7 se los lleva. Llamada 1, gracias. Llamada 2, gracias. Llamada número 3, gracias. Llamada número 4, gracias. Oye, después me reclaman, se enojan conmigo. Azuquita, ¿por qué me colgó? Le digo, es que no era la llamada ganadora, lo siento mucho. Llamada número 5, gracias. Llamada número 6, gracias. Ahora sí, nos vamos con la llamada que puede llevarse este par de boletos. La llamada número 7. Z, muy buenas tardes. Hola, hola, ¿con quién tengo el gusto?
1: Sí, buenas tardes, con Esmeralda.
0: Buenas tardes, Esmeralda. ¿Es que en qué le podemos ayudar el día de hoy? Qué gusto escucharla.
1: Ay, no, pues muchísimas gracias igualmente, siempre escuchándola.
0: Qué bueno, gracias, Esmeralda. Y no me diga que usted se quiere ir a mover el bote.
1: Ah, claro.
0: Claro, es justo y necesario.
1: Sí, como dijo la señora de ayer, para no perder la costumbre.
0: ¿Verdad? Para no oxidarnos, hay que movernos, sí. Definitivamente. Esmeralda, pues anda con mucha suerte en este principio de mes, porque ¿qué cree? Ya tiene sus boletos.
1: Ah, ok, pues muchísimas gracias.
0: Son suyos los boletos, no me vaya a colgar para tomar el resto de sus datos, ¿ok?
1: Ok, gracias.
0: Gracias. Oye, mira, qué bonito, así de fácil, así de sencillo. Escuchando y ganando con la Z 106.7 FM. Y hay que movernos, ¿eh? No nos queremos, nos vamos a echar a perder si no nos movemos. Así es que hay que ir a bailar, hay que ir a gozar, hay que disfrutar de la vida, mi gente. Nos vamos con más. Te dejo con estos mensajes importantes y quédate conmigo porque tengo más boleticos. Así es que vámonos con esto y regresamos.
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0: Ya a las 3 de la tarde con 30 minutos estás en sintonía de la Z 106.7 FM. Oye, pues, ¿cómo estarán las temperaturas el fin de semana? Te comento rápidamente que vamos a tener temperaturas bastante agradables. Mira nada más, ya en este momento se registra una temperatura de 69 grados Fahrenheit. Esa será la máxima para el día de hoy, mínima de 49. Ya mañana sabadito estará parcialmente nublado, temperatura máxima de 75 grados Fahrenheit, mínima de 51. El domingo despejado, temperatura máxima de 84 grados Fahrenheit, mínima de 53. Así es que temperaturas ideales para estar al aire libre, realizar actividades, salir a pasear con la familia, ir a los parques, oye, pasarla rico, sabroso, y también, pues, para que acompañes a tus amigos de la Z 106.7 FM, ya que andaremos de callejeros. 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Oye, nos vamos con más y mejor música, mandando el saludo allá también para nuestra gente de Guatemala. Nos están solicitando un tema a cargo de los Jefes de Jefes, Tigres del Norte. Aquí los complacemos con mucho gusto en la Z 106.7 FM. El ejemplo.
1: No.

Los Vendavales de Adán Meléndez en la Z106.7 FM, ya a las 3 de la tarde con 38 minutos. Oye, pues en este primero de mayo estamos ahora sí que avanzando. Se nos está pasando el tiempo demasiado rápido. Y gracias, gracias por tu fiel sintonía, por esos mensajitos que nos envías al 405-632-5555 y también por participar en nuestras promociones. 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Y bueno, de hecho, mañana estaremos presentes tus amigos de la Z de 12 del mediodía a 2 de la tarde. Oye, nos vamos directamente con la nota informativa. Te cuento que un nuevo satélite de observación terrestre desarrollado por la NASA está permitiendo medir con una precisión sin precedentes el hundimiento progresivo del suelo en la capital mexicana, un fenómeno que afecta desde hace décadas a la ciudad. De acuerdo con una publicación de la Agencia Espacial Estadounidense realizada el miércoles de esta semana, el satélite NISAR muestra que algunas zonas de la urbe se hundieron más de 2 centímetros por mes entre octubre del 2025 y enero del 2026. ¿Qué tal? Lo que confirma la aceleración del fenómeno en ciertas áreas urbanas. La nueva tecnología permite por primera vez monitorear estos cambios casi en tiempo real desde el espacio, lo que podría mejorar la planificación urbana y las estrategias para mitigar los riesgos en una de las ciudades más grandes del mundo. ¿Qué tal ese dato, eh? Impresionante. Nos vamos con más aquí en la Z106.7 FM. La música no puede parar. Y nos vamos con algo movidito porque ya es viernes y el cuerpo lo sabe. Te dejo con Javi y Karin León. Oye, para todas las morritas, ahí nos hablan, ahí nos hablan.

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0: El tema a cargo de Codiciado con Cari León, déjame dormir. No, no, no, no, no, nada de dormir, mi gente, por favor. Estamos arrancando con el fin de semana y no, no, hay que dormir en la noche y en la noche también hay que ir a bailar, hombre, cuando se puede, hay que divertirnos. Precisamente para los que no quieren dormir, para los que quieren ir a mover el bote, a pasarla bien, a sacudir el estrés. 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Y bueno, pues vamos a regalar ese par de boletos a la llamada número 7. Hay que reportarse, mi gente, ya. Y lo único que me tiene que decir es, Azuquita, yo me quiero ir al baile. Comunícate ya, 405-632-5555. Azuquita, yo me quiero ir al baile. Así de fácil. Ganas para que te vayas a disfrutar de este magnífico evento hasta Vaqueros Norte. La llamada 7, llamada 1, gracias. Llamada número 2, gracias. Llamada 3, gracias. Llamada 4, gracias. Llamada 5, gracias. Hoy están bien activos el día de hoy. Llamada 6, gracias. Y nos vamos con la llamada ganadora, la llamada número 7. ¿Con quién tengo el gusto? ¿Quién habla?
1: Hola, mi nombre es Jimena.
0: Hola, Jimena. Azuquita. ¿Qué tal?
1: Azuquita, yo me quiero al baile este viernes de la Nueva Pradera y las Tortugas.
0: Jimena, ¿y por qué no me dice que se quiere ir a trabajar?
1: Ay, para el sábado y para el domingo.
0: No, no se crea, Jimena. Eso me gusta. Se quiere ir al baile y la vamos a mandar al baile. ¿Qué le parece?
1: Muy bien.
0: Ya tiene sus entradas. ¿De qué parte del mundo es usted, amiga Jimena?
1: Pues de México, somos de Zacatecas.
0: Ay, mire, mis paisanos. ¿De qué parte de Zacatecas? Si se puede saber.
1: De Juan Aldama, Zacatecas.
0: De meritito Juan Aldama, Zacatecas. Oye, pues un saludo para todos los paisanos con mucho cariño. Jimena, no me cuelgue porque, ¿qué crees? Se va a ir a mover el bote.
1: Gracias.
0: Okay, gracias, no me cuelgue. Vamos a tomar el resto de sus datos y bailamos a todo dar las de Zacatecas, ¿eh? Somos buenas para el baile. Nos vamos con este tema y regresamos aquí en La Zeta.

Solamente 4 minutos y nos dan las 4 de la tarde, amigos. Y arrancamos con el show más chido por las tardes, el show de Erazno y la Chocolata. Pero en este momento yo me despido con un granito de positivismo para que tengas una tarde súper sensacional, un fin de semana repleto de bendiciones, de cosas bonitas. Recuerda que nuestra actitud ante la vida, ante los desafíos, los retos, de repente hasta las tragedias, ¿verdad? Es lo que nos ayuda a salir adelante. Nuestra actitud y sobre todo la fe en que todo estará mejor. Así es que el saludo para ti donde quiera que nos estés escuchando y te dejo con este granito de positivismo presentado por Mueblería Canales. 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Y el granito de positivismo el día de hoy se enfoca en la responsabilidad emocional que a muchos de nosotros nos falta, ¿verdad? Y bueno, dice así: madurar es entender que una conversación honesta y una disculpa sincera pueden salvar vínculos, pero no todos tenemos la humildad, la madurez y la valentía para hacerlo. ¡Híjole! ¿Y cuántas relaciones no se han roto? ¿Cuántas familias no se han distanciado? ¿Cuántos amigos ya ni siquiera te voltean a ver? ¿Por qué? Porque nos falta esa responsabilidad emocional. Madurar es entender que una conversación honesta y una disculpa sincera pueden salvar vínculos, pero no todos tenemos la humildad, la madurez y la valentía para hacerlo. Y como dice el dicho, por eso estamos como estamos, ¿verdad? Ay, ay, ay, tanto que aprender, amigos, definitivamente. Nos vamos con más aquí en la Z106.7 FM. Que tengas un fin de semana sensacional, súper bendecido. Y tengo boletos todavía, así es que échame una llamadita aquí a cabina al 405-632-5555. La verdad.

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1: ¡Hija! ¡Choco!
3: Las tortas, ¿no? Algo,
4: bueno, muy buenas tardes. Que tengan un excelente viernes. ¡Feliz mayo! Ya es mayo. Garbanzo, ¿qué eras? ¿No va a ser una canchita de fútbol?
3: No, lo insultes, ya la hizo, ya ahora es inaugurar, Choco.
1: Mañana inaugura el Brody.
3: Usó tus...
4: ¿Van a ir ustedes?
3: Vamos a ir solo porque nos invitó Erasmo con VIP.
1: Va a ir el Diablito.
4: ¿El Diablito?
5: Voy ahí, Choco.
4: ¿En serio? ¿Vas a ir con, me va a ir con tu esposa? Si no, no te...
5: No. O sea, obviamente le tengo...
1: Ahorita les digo a todos los que me están escuchando que invité a lo de las tequitas, no mujeres.
4: No mujeres.
3: Cálmate tú, cantina, el Indio Azteca.
1: El Indio Azteca de Monterrey me enseñó que no hay mujeres, Choco.
4: Va a haber mujeres.
1: No.
5: Si veo uno, me voy.
1: No hay mujeres ni niños. No queremos que anden ahí, que ya me voy porque me está llorando el niño.
3: No. Oye, pero el Diablito, si va, prácticamente ya no le van a poder decir Memo Ochoa.
4: ¿Por qué?
3: Porque no era bueno para las salidas. O sea, ¿qué le está pasando?
5: Bueno, nos vamos hoy.
1: Yo me voy en hora, yo no sé tú, pero yo
3: no dejo de pensar. ¿Este se quiere ir desde ayer?
5: Jesús, te quiero.
3: Choco, este Diablito se quiere ir desde ayer, ¿tú crees? Y ahora no le dijo, sí, déjate, te doy la lista de hoteles donde te puedes quedar.
1: Hay uno bien cerquita ahí, güey. Llévate tu casita de campaña, güey, vamos a hacer camping, ¿o qué?
3: Eso estaría perro. ¿Sabes qué? Sí, es buena idea, güey. Yo me voy a quedar en mi nave, güey, en mi carro.
1: Cálmate, ni que fueras, bueno. Vámonos, Choco, con las encuestas.
6: Oye, Erasmo, pero ya Brody, antes de que sigas, si tú vas a tener tu propia canchita de fútbol, yo creo que el 000 menos del mundo tiene una canchita de fútbol.
1: Ajá.
3: Es verdad.
6: ¿No te trae recuerdos de cuando eras niño que no tenías nada, Brody?
3: Oye, güey, sí.
1: Bueno, pues hay cosas que uno piensa, pero este no es el show de Piolín, papuchón, que era el perro.
4: No, Erasmo, platícanos algo.
1: Ok, este güey va a empezar a burlarse, se van a empezar a burlar y eso no me gusta.
4: Cuando alguien se burla, si alguien se burla ya paras la historia.
1: Bueno, Choco, cuando yo era niño, estaba yo, pues estaba morrillo, pues chiquillo. Lo que yo más me acuerdo de que era niño era cuando tembló en el 86. ¿Qué tembló? En el 85, que digan. Yo me acuerdo que estaba ahí el morrillo, yo soy del 81, acuérdense. Entonces, me acuerdo que nos mandó mi jefa, y me acuerdo que fue la madriza más grande que me ha puesto mi jefa en la historia.
4: ¿Te golpeó?
1: Feo. Y yo creo que me lo gané.
4: O sea, tú te lo ganaste.
1: Me fui a Jiquilpan a vender, nos dio cosas para vender. Nosotros vendíamos tierra de encino, Choco, que sacabas de los encinos ahí, las echabas en un costal... Los chavas en el burro, en el aparejo, uno para cada lado, para que anivelaran. Y íbamos también a veces a vender aguamiel, Choco, así que raspábamos de los magueyes. Y íbamos ahí para el pueblo, ¿verdad? Antes de que viniéramos en Jiquilpa. Entonces, dijo, vete a vender costales de tierra de encino, güey, que es como aquí mulch. Que le
3: mulch,
1: llaman,
3: yes,
1: como mulch, para las plantas, para los jardines. Las casas ricas, grabando unos portones así, se abrían con llantitas abajo, así.
3: No,
1: y decías, ¡ay, qué chido, güey! Unas bardas con botellas. Pura casa de material, de tabique rojo, güey, en el rancho puro, ya sabes. Choco, y entonces, pues me fui a vender, nos dieron muchos costales. Y ya nos íbamos como unos 6 burritos cargaditos, íbamos ahí. Y esta vez me mandaron solo, estaba bien chiquillo, Choco, allá uno le enseñan así, ya iba. Y pues yo andaba ahí vendiendo tierra en el chino, costales de tierra en el chino, y así. Y ahí andaba y pues ahí andaba así.
6: No, Brody, tranquilo.
3: No estamos interviniendo para que
4: sí,
3: termine.
4: No vas a llorar como...
5: Ya, dale.
1: Es que yo me acuerdo que...
5: me dijo... Oh, man, what a little...
1: Me acuerdo la manita cuando me dijo, adiós, adiós.
3: ¿Quién te decía adiós?
1: Mi ma, güey, conmigo venía del rancho, me das. Cuídate, mijo. Cuídate, mijo, a cualquier cosa me mandas un WhatsApp o algo así. No sé, todavía. Y ahí voy. Y llegué, Choco, después de que anduve allá. En Jiquilpan y llegué ahí.
4: ¿Pero por qué es que fue tu culpa que te haya pegado? A esa edad era era para pegarle a tu mamá.
1: No, no.
3: No te pases de lado.
1: Era normal para nosotros.
3: ¿Era normal que te zumbara tu
1: mamá? Sí, jefa? Era normal, güey. Oh, y ella me dijo, ¿cuántos vendiste, hijo? Y yo le dije... Dije...
3: No manches, está acá, eso está acá.
1: Le dije, tranquilo, 9.
4: Ok.
1: Y le dije, 9 vendido, nada.
3: Ah.
1: Y me puso una madriza,
3: choco. No, pues sí.
4: No, sí, pues sí, hasta sí. Yo te la ponía.
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0: Bueno, Choco, ya estamos en mayo.
1: Saludos a mi papá que se llama Mayo.
2: ¿Cumpleaños en este mes tu papá?
1: Así le dicen.
2: ¿Se llama Mayo?
1: Es amado, pero le dicen Mayo.
3: Ay. Ah, no llores, Choco.
2: ¿Qué tiene que ver Mayo con Amado?
1: A ver, Choco, te acabo de decir que le dicen Mayo.
2: Ya
1: le
2: sé, pero tíos. ¿Qué tiene que ver?
1: Pues es Mayo.
2: Ok, ya sé que es Mayo, pero ¿qué no lo puedo relacionar el nombre?
1: No sé, Choco, yo no sé quién inventó esto, no sé.
0: Pero es que tú dices muy así, le dicen Mayo porque se llama Amado. O sea, como que, ok.
1: Es lo que yo asumo.
0: Oye, se llama Amado, pues está bien, ¿no?
1: Yo creo que es porque, Choco, porque a lo mejor...
0: Se llama Amado.
1: Porque decían Amado, pero a lo mejor es... De chiquito decían Amayo y Mayo, y ya se quedó.
2: Bueno, puede ser, sí, puede ser eso, ¿no?
0: Fíjate que a mí, Choco, me decían Papacito.
2: Ok, vamos con alguien más, este show no es tuyo. Vamos con lo de... Pues el día de ayer hablamos de lo que había pasado en abril. Tendremos ahí el podcast para que lo escuches, estuvo divertido. Pero hoy vamos a hablar de lo que... ¿Qué crees que pase en mayo con la guerra?
3: Lo que va a pasar es de que es... ¿Qué pasó con las encuestas?
1: No,
3: espérate,
1: la pregunta que acabas de decir es importante. Choco, yo creo que las pláticas de cese el fuego sí van bien y yo creo que va a terminar.
4: Como no tiene verbo este, mejor, a lo que ya está ahí, a lo que ya está ahí.
1: No tiene nada, huevón, eres un desgraciado.
3: Tú eres huevón.
4: Sí, y lo sabes bien.
0: Choco, entonces yo pienso que en mayo lo que va a pasar, yo pienso que vamos a celebrar el Día de las Madres.
3: Otro huevón.
2: Dios mío. ¿Qué va a pasar, Doggy?
4: No, de lo que creo que va a pasar, yo creo que sí, ya se va a parar la guerra. Se va a parar la guerra ya, Choco. En mayo se para.
0: Choco, yo creo que en mayo ya se van a concentrar todos los jugadores de la selección para jugar en junio.
2: Pero eso ya está, ¿qué va a pasar?
0: Por eso, son cosas, yo no ando ahí como que diciendo que sí, que no. Vámonos ahora sí, diablito, a las encuestas. Vámonos con la encuesta número 10.
1: Ah, caray,
0: la 10. El Día del Niño fue ayer.
1: Ok.
0: Se celebró en México, ¿verdad?
1: Sí.
0: El día 30 de abril.

0: vida, ¿cuántos años tenías?
1: Tenía como 8 años.
0: ¿Tenías 8 años?
1: Al año, ajá.
0: O sea, oye, esa edad está duro, ¿no? Porque, o sea, a los 5 todavía estás más chiquito. 8 años ves llegar otro hombre a tu casa, o sea...
1: Ya.
0: No, y los primeros días está duro porque es cuando están en luna de miel.
2: Oye, brody.
0: No. Oh, my God. Güey, pues sí, güey, los primeros días si te vas a vivir con una morra, güey, ¿qué haces?
1: Es que hay cosas que no se pueden decir así nada más, güey.
0: ¿Cómo?
1: ¿Cómo vas a decir que son los días más difíciles? Porque están en luna de...
0: Ese día te ibas mucho a jugar al parque, ¿verdad?
1: Hijo de la... Ese de maldito show.
2: Ya, está cañón.
1: Ese maldito
0: show. Oye, ¿te recuerdas cuando llegó ese hombre a tu casa?
1: Claro.
0: ¿Y ahora tú lo amas como tu papá?
1: Sí, lo quiero, lo estimo mucho.
0: ¿O lo quieres?
1: Lo quiero.
0: ¿Estás agradecido con él?
1: He hecho buenas cosas, no voy a decir que no, he hecho buenas cosas. O sea, creo que fue nuestro Joseph.
0: Ok, ¿y tus hermanos que son más grandes que...?
1: No, son menores.
0: Ah, son menores, o sea, tú eres el mayor. El
1: mayor.
0: O sea, a ti te tocaba, pero no, ¿algún día te has peleado con él?
1: Con él no, con mi mamá sí.
0: ¿Por culpa de él?
1: Creo que sí, es que no te digo que no recuerdo, de verdad no recuerdo mucho.
0: ¿Y te dice si te subían las piernas, güey, o no?
1: No.
2: Es diferente, ¿no? Un padrastro es que sube a su hijo a las piernas. Pero a mí me alegan, Choco, aquí que es normal.
0: Doggy, no vamos a entrar en ese tema. Y tú, Garbanzo, que estarte riendo en mute, porque eso no está bien.
1: ¿Qué tiene que ver que se lo sienta? Que es que un padrastro es diferente, güey. Está bien estúpido. ¿Por qué te ríes?
0: ¿Por qué te ríes, güey?
1: ¿Cómo va a agarrar a esa posmita? Y se lo va a rir. Está bien pasado.
0: Bueno, y Diablito, entonces, el que no, eso te hizo sentir, o sea, él te ayudó a tener una vida bonita, una niñez bonita.
1: Bueno, creo que me dijo en un paso donde tenía que ir, correcto, pues. Ay, o sea, no pandillas, no.
0: Ah, entonces sí se enojaba, güey, era estricto.
1: Oh, yeah, man.
3: Pues dijo que era Joseph, es el papá de Michael Jackson.
0: Oh, pues el papá, ¿ya viste, Choco? Muy, muy padre la película,
1: sí,
0: ¿no?
1: Muy buena la de Michael.
3: Tiraba cintazos así.
1: Oye, pero eso debe haber sido difícil para tu mamá que ver
3: y no decir nada ya.
1: Eso está cañón.
3: Maybe por eso. Pero tengo resentimiento. Maybe, I don't know.
1: Pero ¿no le has preguntado?
2: Oye, lo peor, Choco, es de que ahora que su papá, que ojalá y esté mejor, se enfermó.
1: Ah, sí.
2: Tenía un carro escondido del año de lujo. Y el diablito se lo destapó.
0: O sea, ¿tenía un coche que no usaba?
1: Ya. Pero eso son cosas ya personales.
2: Ah, perdón, brody. Este es más personal, no vamos a hablar de eso, del carro que tenía escondido.
1: Un carro escondido de la familia, güey.
2: ¿Te acuerdas el de don Vicente allá en...?
1: Oh, así. Ah,
2: justo.
1: ¿Neta, Diablito?
3: Ya, de un Ferrari.
0: Y lo descubrieron el carro y dijeron, oye, este carro, dijo, tápenme.
1: Y tiene otro.
0: Bueno, ya. Oh, no, qué incómodo. ¿Qué dijo la gente? 64% son niños felices que nos escuchan, no se ve. Oye, Choco, ¿qué orgullo mexicano pesa más? ¿Deporte, música, cultura, gastronomía? No, la gastronomía, orgullosamente nuestra comida es lo mejor. Encuesta 8, ¿cómo es más qué es más común en México, ayudar sin conocer a alguien? ¿Quejarse de todo, reírse de todo o dejar todo al último? Bueno, dejar todo al último, ¿no? Eso es 34%, sí, la mayoría deja todo al último, pero que está empatado, mira, 23% dice reírse de todo, como el Garbanzo, él es bien mexicano, casi no se le notan, quejarse de todo, 21%, y empatados con ayudar sin conocer, somos gente que ayuda sin conocer, así que, ¿qué, güey? ¿Qué traes, Garbanzo?
1: Choco, teníamos las encuestas para hacer, o sea, unos 20 minutos, y se las fregó en 30 segundos, con tal de estarle sacando fregaderas a ese video.
3: ¿Cómo que ese gordo?
0: Ese pinto gordo.
3: Estás gordo también, bro.
2: Ah, eso sí. Oye, Choco, ¿nos dimos cuenta qué tan gordo es el Garbanzo allá en Acapulco? Oye, pero está gordo, gordo, bro. Porque, dije, pues ya es que los niños dicen, las mamás, ya que se estire, se le va a quitar.
1: Es el último estiro.
0: Es una nacada que la señora diga, ay, mijo, vas a ver, estás gordito, nada más que te me estires, vas a ver. Y el Garbanzo, Choco, se estiró, pero lo vimos pasar por el lobby y dijimos, ay, güey, porcel. Y no era el Garbanzo. Oye, gordito, ya despide el segmento, gordito.
1: Gracias por haber estado aquí en ese segmento. ¡Sigue más! ¡Hoy viernes!

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0: Bravo maestro! Doggy!
1: El maestro Doggy.
0: Bravo maestrazo.
1: Buenas tardes.
0: Buenas maestro.
1: Bueno, pueden seguir mis redes sociales, Moon Brody. Pues graba a su mujer saliendo de un hotel después de que la habían llenado de semen.
0: Oh.
1: Y bueno, pues es algo para mí muy normal. Yo veo que cada vez se siguen, como que siguen sorprendiendo más de lo que hacen las mujeres. Para mí es muy normal, muy común, ¿verdad? El otro día me decían que qué opinaba del Brody que era infiel con la mujer en el concierto de... ¿Quién era?
0: Coldplay.
1: Pues, ¿qué pienso? Pues nada, ¿no? Somos humanos, la raza siendo humana. Obviamente ustedes han idealizado a la mujer, idealizado las relaciones, idealizado todo. Por eso viven en estrés constante, ¿no? Oye, ya me llamó, ya me contestó. ¿A qué hora le marco? ¿A qué hora? No me le llamé, no le contesté. De verdad me ama. En la almohada, sí. No puedo dormir, es que no sé si de verdad me ama. Ustedes ahogándose en un vaso de agua. O sea, nosotros deberíamos de vivir y ver qué, y echarle ganas de lo que nos gusta y ver qué es lo que se nos va pegando, ¿no? O sea, esta mujer me gusta, me ama, me gusta porque seas parte de mi vida. Ya veo que no es como ella quería o yo quería, y pues tal vez no es lo mejor, o tal vez se hace más grande, ¿no? Es mejor de lo que creíamos. Y yo veo gente muy estresada, por eso veo gente matando a otra porque no la quería, un güey yendo a la casa y matando al novio de la mujer yendo y pagándole a otro güey para que matara a la novia de su ex. Entonces esas cosas pasan porque obviamente hay gente muy tonta y se metieron en una cloaca, se metieron en una alcantarilla en la que muchos que me escuchan viven. O sea, hay brothers que ahorita en ver lugares están preocupados si se tomaron sus vitaminas, si comieron bien, si durmieron bien, si fueron al gimnasio, ¿no? Que a ver si le contestó la nalga que trae.
0: No, vengan con...
1: Y la otra contestándole al otro unos mensajes como si fueran una Biblia, y a ti te escribe, hola, ¿cómo estás? Sí, no, como cuando le escribes a tus hijos, digo, yo tengo uno. Hola, ¿cómo estás, hijo? ¿Cómo te ha ido? ¿Estás bien? Sí. ¿No? Pero es un chavo, ¿tú entiendes? Sí, pero sí. Tu novia, bro. Sí, ¿no? Y ustedes todavía dicen, oiga, maestro, ¿cree que me quiera?
0: No,
1: regresamos.
0: Bravo.
1: Soy el maestro.
0: Bravo,
1: Doggy.
0: Bravo, maestro.
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1: Oiga, maestro, usted es un hombre muy, muy...
0: Espérame, Diablito, y saludo. Oiga, buenas tardes, soy el maestro. O sea, el Diablito ya hace los, las introducciones de mis segmentos.
2: Ya, así parece.
0: Pasa, buenas tardes, soy el maestro Doggy, esperando que tengan buena semana. A ver, tu pregunta y al punto, Brody.
1: Lo que pasa es de que usted es un hombre inteligente, ajá, pero ¿sabe qué? Yo culpo la ciencia y la medicina con todo esto, lo que está pasando de infidelidad y todo eso.
0: O sea, apenas existe.
1: No, okay, ¿de qué existe?
0: La infidelidad apenas está existiendo.
1: No, pero a lo que voy es de que no ha existido por muchos años. Ajá. Pero con si hay vitaminas, ¿para qué son usar las vitaminas?
0: ¿Cómo que para qué? Oye,
1: ¿Para qué son las vitaminas?
0: Para potenciar tu cuerpo.
1: Ok, y las medicinas.
0: Tu mente.
1: Las medicinas, digamos, si uno tiene diabetes y todo eso, ¿para qué funcionan las pastillas?
0: Pues para controlar tu diabetes.
1: Entonces, ¿no está en la misma página que conmigo con culpar la medicina y la esencia? O sea, usted dice que a veces somos infieles porque los ponemos en un momento muy caliente. O sea, la verdad, a veces hay una mujer...
0: No, puedes estar sano y ser bien calenturiento.
1: Pero imagínese estar en ese momento donde tú sabes de que puedes arruinar tu familia.
0: Dice en inglés, you're pushing it too much. Quieres ligar alguna cosa con la otra.
1: Okay, el punto es que...
0: Puede haber casos, pero no necesariamente.
1: Pero debería haber una medicina, una pastilla donde uno siente caliente por una mujer...
0: Ay, que te la baje.
1: Yeah.
0: Ah, sería muy bueno, pero hay una. Natural.
1: No,
0: natural. Mastúrbate.
1: No, come on.
0: Ah, entonces no quieres.
2: Oye.
0: Eso va a suceder. Si tú tienes una maldita pastilla, vas a hacer lo mismo. Vas a decir, nah,
1: porque es más fácil tomar.
0: ¿Cómo voy a dejar ir esa nalga? No.
2: Es más fácil No, diablo.
0: ¿Qué te digo? Vivimos en el mundo donde todo quieren fácil.
2: No.
1: ¿Cómo se va a masturbar alguien en un antro o algo así?
0: Estoy de acuerdo, por eso te estoy diciendo.
1: Una...
2: Te desarmas pastilla. Antes,
0: Diablito,
2: de que vayas.
0: No se supone que si tú quieres tomarte la pastilla para que se te baje lo caliente, ¿es porque no quieres?
1: Claro.
0: Entonces, si no quieres, ¿por qué lo haces?
1: Porque te va a ayudar la medicina.
0: O sí, sea, pero cuando estás bien caliente, no lo vas a hacer. Te voy a dar un ejemplo. Hay una pastilla psicológica y hay una pastilla de conciencia. Es la de, imagínate una chava, mi papá me dijo que no hiciera esto, mi mamá, mi religión me dice... Si eso no puede contigo, cuando tú estés bien caliente, no vas a hacer. Es más, brother, no vayamos tan lejos. ¿Cuántas veces te dicen, usa protección? Y no la usas, y dices, ya, vámonos, recio. ¿Por qué no dices, no, déjame, voy por un para protegerme, ¿no? O ahora, si traes una pastilla ahí, yo creo que ayudaría, ¿por qué no? Sería una opción,
1: claro.
0: Y bajarte lo caliente, ¿no? Pero aquí vamos, ¿por qué las farmacéuticas no hacen una?
1: Exacto, ¿por qué? Por eso
0: yo les he dicho aquí, les encanta que se casen y se junten y la reproducción. Si no tuviéramos pedos como los que está teniendo, no sé si Corea del Sur o no sé quién, porque quieren mano de obra. Pues ya entramos más profundo. Pero sí estaría interesante. ¿Tomarías tú la pastilla, Garbanzo?
2: No.
0: Yo la verdad sí.
2: No, yo no.
0: Se me hace una opción interesante.
2: No, yo prefiero lavar a mano.
0: Bueno, tú prefieres masturbarte, eso sería lo mejor para ti, pero es que hay opciones, sin ir a una pastilla. Ahora, ¿qué tal efectos secundarios? Que digas, no con la morra, pero hay un brody que se me está haciendo guapo.
2: Así de, ¿ah? No sea, tómate guapo. Cuatro, papi. No sea,
0: guapo. Báilalo, Rocky. Ahorita regresamos. Oigan, más adelante les voy a hablar, bueno, antes de que se metiera este... Muchacho, carajo, dicen esta los
2: posma,
0: señores.
2: Esta posma,
0: ya regresamos.
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0: Primo, primo, primo, primo, primo.
1: Primo, primo, primo, primo, ¿de dónde nos llamas?
0: De Ciudad Juárez, primo.
1: Ah, chulada, primo. ¿Qué parodia vas a querer?
0: Oye, primo, ¿sabes qué? Quiero una... Te quiero que te dejes más rincona de fútbol picante.
1: Ey.
0: Donde está, pues ya sabes, el José Ramón, el Tuca, Sague, y ya también es parte del programa El Piojo. Entonces... Ahora resulta que el Piolín, el cara perro, es el productor de fútbol picante. Ah, y llega y le dice a José Ramón que ahora ya no van a hablar de fútbol, ahora es chisme picante, y empieza a contar cada uno un chisme.
2: Muy buena
1: esa, está buena esa.
2: Entonces
1: ya no van a hablar de fútbol, puro chisme.
0: No, que están diciendo cualquier nota de fútbol y que llega Papuchón, te la comiste, Papuchón, y dice que le dice a José Ramón que ahora tienen que hablar de chismes, y por ejemplo, dice José Ramón, ok, pues vamos a hablar ahora, y que cada quien diga una nota, por ejemplo, que José Ramón hable de esta, ¿cómo se llama? De Ángel Aguilar, que ya se separó de Cristian Nodal, o que se va a separar, o sea, que sean puro chismes. Y luego que Piojo hable de Chente Junior, que ya por fin embarazó a su novia. Okay. Y que cada quien cuente un chisme así. Por ejemplo, que el Tuca cuente de cómo está Bruce Willis, que ya no se acuerda de nada. Y así, ¿sabes, primo?
1: Okay, muy bien. Entonces, Piolín va a ser el productor. Les va a decir, aquí ya paren con su fútbol y vamos a hablar de lo que da rating el chisme. ¡Vámonos, pues!
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4: ¿Qué tal? Buenas noches. Hoy en Fútbol Picante les tenemos lo último. El América y el francés están causando mucha controversia. Piojo.
5: No, está enganchado. Yo cuando estoy en la América no me quise un premio en francés, cabrón, porque no me lo trajeron. Pero pues me da gusto, ojalá le vaya bien, ¿no? Más que no le meta goles a Navas, porque yo soy entrenador y estoy aquí.
4: Gracias, Piojo. ¿Qué pasó?
5: A ver, Pabuchón, que el perro corte, vamos a ver. Pabuchón, eso no está dando rating, que el perro.
4: A ver, no puedes decir rating, ¿por qué? ¿No tienes? ¿No lo conoces?
5: ¿Qué pasó, Pabuchón? A ver, cara de perro, vamos a... aquí hay unas notas para todos.
4: A ver, y
6: nota.
4: Oye, con todo respeto, ¿de qué se trata esto?
5: No le hagas emoción, Pabuchón. Vamos a levantar el rating, cara de perro. ¿A qué venimos?
6: ¡A triunfar!
5: A levantar el rating, cara de perro, Pabuchón. Así que vamos a ver. Bueno. Vamos a hablar de chismes de aquí en adelante. Va de nuevo. Vamos a ver. 5, 4, 3, 2. Corre en la cámara tú, Pabuchón.
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5: Eso, cara de perro. ¿Qué más mi nombre, Pabuchón?
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4: Hola, ¿qué tal? Buenas noches. Ya se supo. Ahora sí, Ángela está sintiendo pasos en la azotea porque parece que Cristian Odal ya anda con otra. Eso y más hoy en Chisme Picante. Tuca, buenas noches.
7: Buenas noches, qué lamentable, mano. Tenemos problemas por un lado o por otro, porque también ya se sabe que Peso Pluma está teniendo problemas con su novia, y mira que este muchacho es un hombre que... Pues que es un joven que tiene mucho futuro.
4: Gracias, Tucán. También tenemos a Miguel Herrera. Miguel, ¿cómo estás?
8: No, preocupado por caso, que no tiene dinero. Y pues estamos hablando que ya que va a ser un OnlyFans, cabrón. ¿No? Hay que ver lo de OnlyFans. Y pues, vamos a ver qué pasa ahí, ¿no? Porque es una muchacha que tiene mucho talento. Así que vamos a verlo, ¿no? Entonces vamos a ver qué pasa con esto. Sague, ¿cómo estás, Sague?
9: Hola, le saluda Zach de las gloriosas y poderosas Águilas de la América y la noticia José Ramón de Sofía Vergara que ya hablan de que está perdiendo peso y hablan de una enfermedad.
4: Muy bien, a ver, bueno, tenemos ya a nuestro reportero John Sockley, que está allá. John Sockley, que está en ¿dónde está? ¿Televisa, John?
6: Hola, ¿cómo estás, José Ramón? Aquí afuera de Televisa. Acaba de entrar en este momento Alejandra Guzmán, que tiene problemas de alcoholismo y de drogadicción después de que murió su mamá. La están internando, así que te voy a traer todo más adelante. Son unos rumores, les voy a adelantar algo, pero para mí que no la libra, ¿eh? No la libra. No la libra, ¿eh? No la libra, ¿eh? Para mí que no la libra, ¿eh?
4: Bueno, está bien, John. A ver, vamos rápidamente. Aquí, Tuca, platícame.
7: Bueno, primero decirte que yo viví muchos años en Monterrey. Ahí vivía Gloria Trevi, era mi vecina. No. Y dicen que Gloria Trevi y Raúl Alejandro serán los galadornados en Estados Unidos, así que les van a dar un premio de la herencia latina de Heritage Foundation. Gloria Trevi seguramente no saben ellos que mató niños en Brasil. Naturalmente, de lo que se está diciendo, mano. Me dijeron que hablara de chismes, pues vamos a meterle, mano. A ver, es lamentable, pero lo que sí es lamentable es que Pepe Aguilar, después de que le dedicarían una canción a Cristian Nodal, ya lo trae como su hijo. Vi unos videos donde anda en el soyate montando a caballo Cristian Nodal en el rancho de allá en Zacatecas. ¿Qué opinas de esto, Piojo?
5: No, pues la hipocresía, cabrón, ¿no? Pues, ¿no? Le dedicas una canción, lo que es matar, y después los usas a los caballos de los abuelos. No, pues, yo soy Tin Majo, cabrón. Yo soy Tin Majo y no quiero saber nada de eso, cabrón.
4: Gracias, gracias. Bueno, está fútbol, perdón. Chisme, ¿qué pasó,
1: Pauchón? A ver, Pauchón, échale ganas, ya estás viejo tú. ¿Qué quieres, cocaína o qué, cari perro?
4: Perdón, ya regresamos, son más.
1: Ahí está la parodia.
2: Muy buena, buena.
1: Miguel.
9: Sí, jalaría.
1: Esta parodia tiene que seguir, ¿no?
9: Sí, tiene que jalar.
1: Tiene que jalar. Primo, gracias. Sí, saludos a toda la banda de Juaritos, allá a toda la gente del Paso, gracias.
9: Saludos a Luis Bailón.
0: Hola, primo. Hoy, cuando necesitan alguien perrote ahí que estén contratando, me dicen.
1: Sí, para empezar con ideas. ¿Por qué tú conoces a alguien? Ay, José. Ahí nos mandan las ideas mejor, nomás gratis. Ya. Regresamos, señores, bueno, en el show más chido. Primo, gracias. Ahí si tienes una prima, dice la canción, presenta.
9: Ah, bueno.
0: Un saludo, primo.
9: Dale.
1: ¿Para quién?
0: Ah, era para mí. ¡A nadie!
1: ¡Ah! ¡Oh! Ese muchacho malcriado.

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0: show más chido de las tardes, el de la Chocolata con la parodia. Tenemos a mi compa, el Pedri. ¿Qué onda, Pedri?
1: ¡Más! ¡Qué río, Mirano! Primo,
0: ¿qué parodia vas a querer?
1: Mirano, quiero que pongas a trabajar al Labios de Almendra y al Maestro Limpio.
2: Labios de Almendra.
0: Oye, primo, ¿qué andas llamando desde Culiacán?
1: Acá ando en la guerra, primo.
0: Esto, oye, este vato. ¿Y cómo viste con nosotros? ¿O vivías acá en United States?
1: Allá estuve en el 2016 hasta 2021 y ahí los conocí.
0: Déjame adivinar, Phoenix, Arizona.
1: No, te digo.
0: Sí. Sí.
1: En Sacramento.
0: Ah, Sacramento, órale. Pues qué chido, primo, que andas en la guerra, dices tú. Saludos a toda la banda de Culiacán. A ver, primo, ¿qué parodia quieres para que el Garbanzo y el Doggy se pongan a jalar?
2: Maestro Limpio.
1: Ok, primo. Quiero un aguante, primo, entre el Garbanzo y el Doggy.
2: Ay, ay, okay.
1: Siento que ahí...
3: ¡Agua! Sí. No, güey, no pongas eso.
0: Perdóname, prima.
1: Ya está acostumbrado.
0: Ah, sí, cierto, ya, güey. Oye, entonces es un aguante, primo, entre tú y tú, güey.
3: Vámonos, pues. Oye, Garbanzo, estás tan feo, pero tan feo que cuando jugaban a las escondidas, güey, a ti nadie te buscaba.
2: Aguante, primo. Antes eras tan pobre, tan pobre.
3: Antes, ¿qué es eso? Tú, antes.
2: Déjame hablar como yo.
3: Eres tan menso, que no puedes hacer aguante,
2: déjame
3: primo.
2: Déjame hablar normal.
3: Espérame, yo voy primero.
2: Oye, Garbanzo, ¿por qué te fuiste dos veces?
3: Que tu mamá es tan gorda, que cuando se cae de la cama, Brody, se cae de los dos lados.
0: ¡Oh! ¡Aguante, okay,
2: voy yo.
0: Oye, primo Pedri, ¿cómo ves? ¿Va bien o va mal?
1: No, está bien. Ahí al final como que se agarran a guamazos, ¿no?
3: Bueno, lo vamos a hacer de verdad. Ok, entonces como ya cambió el final, entonces vamos con esta. Tu mamá, Garbanzo, es tan gorda, pero tan gorda que tiene su propio estilo, su propio código postal.
0: ¡Oh! ¡Aguante, primo! Nomás acuérdense, el último maestro son los golpes, ¿eh?
3: Ok, Brody. Oye, para que no se me olvide esta, Brody, fíjate que...
2: Oye, güey, pero yo no hicieron nada.
3: El Garbanzo es tan pobre, pero tan pobre, que cuando se va al cine, este Brody se lleva las palomitas, pero dibujadas.
2: Ok. ¡Oh! Ahora sí vas a ver, güey.
0: Garbanzo, échale ganas, concéntrate.
2: Ahí va, Doggy.
3: Oye, mientras se concentra el Garbanzo, fíjate, dicen que este Brody es tan pobre, pero tan pobre que cuando llueve... rápido corre a lavar el carro, lava la ropa y al mismo tiempo de una vez baña el perro.
0: ¡Oh! ¡Aguante, primo! Oye, maestro, pero no lo está dejando el Garbanzo decir nada.
2: No, pero déjalo, está bien, ahora sí voy.
3: No, o sea, esto es, él es comediante, yo no, entonces es como que un poquito, por eso me adelanté. Por ejemplo, okay, eres tan feo, pero tan feo, Brody, que cuando naciste el doctor le dio una nalgada a tu mamá.
0: ¡Oh! Eso
2: ya no es chistoso, güey. Eso ya...
3: Chistoso, güey. Exacto, porque estaba feo, bro.
2: Ok, ahora sí me toca. Doggy,
3: oye, Garbanzo, pero tienes que relajarte, hacerlo bien.
2: Güey, pues si no he dicho nada.
3: No, luego dicen que uno no deja hablar. Oye, que eres tan feo, Garbanzo, que cuando juegas a las escondidas, hasta la suerte se esconde de ti.
0: ¡Aguante, primo!
2: Por lo menos sí tienes gracia para decirlo. Ok, ahí te va, Doggy.
3: Sí, oye, está la de que el zoológico, el Garbanzo es tan feo que llega al zoológico y los monos le empezaron a aventar cacahuates a él.
0: ¡Aguante, primo!
2: Ok, ahora sí.
3: Ahora sí, di una tú, Brody.
2: Doggy, eres tan pobre que... Eres tan pobre que tu tele es de madera y tu control remoto era tu hermanito que le cambiaba la tele. ¡Ahora sí, perro! ¡Aguante! ¡Grítale, güey! Güey, aguanta.
4: Te mudaste, bro. O sea, no le pudiste.
3: Oye, Garbanzo, ¿es cierto que tu mamá está tan gorda que un día se puso tacones y pisó y sacó hasta petróleo?
2: Ese no es chistoso. Este maldito Erasno.
0: ¡Aguante, primo!
2: El maldito Erasno, güey, porque mi chiste no gritaste.
0: Es que no es necesidad, güey. Tú eres chistoso ya. Tú no, nadie se tiene que reír.
2: No, ya sé, ya no juego. Vendo aquí.
3: Pero no, ¿cómo que ya no juego? ¿Cómo que ya no juego? Oye, Brody.
0: Era de broma, güey, lo de la parodia. Hazte pa' allá, güey.
3: A ver, dale, Brody. Dale.
0: No, ya.
3: Vuelve a pegar. Me pegaste
2: descuidado. No, no, ya.
3: Me pegaste descuidado.
2: El que pega primero pega dos veces.
3: Ay, sí. Pues sí, cuando andas dando las nachas, por eso las das tanto.
2: Güey.
3: Las das primero y siempre.
2: Este era un concurso, güey. No tienes que andar ya diciendo cosas que sí duelen.
0: Yo no sé. Nomás nos viene a hacer como aquel Pedri está entre donde se andan peleando. Quiere hacer pelear a la gente en el show.
2: Ay, no más.
3: Oye, Pedri. Es cierto, Brody, que tu mamá, la sinaloense, es tan gorda, tan gorda, tan gorda, que su cinturón es el cinturón, pero de Orión.
1: Sí, es cierto, güey.
2: ¡Ay, amiguito!
0: Maestro, usted no se quiere pelear con uno de Culiacán, usted no le mueva.
3: Nah, tranquilo. Nah. Saludos, Brody, gracias por llamar desde allá. Ahorita te mandan para la llamada ahí en Cel.
1: Oye, maestro.
3: Sí.
1: Me quiero disculpar con...
3: Yo tenía
1: buena mujer y la cagué, maestro.
3: Ah, sí, te digo que si tienen una que no sea tan loca, cuídenlas porque ya quedan pocas, ¿no entendieron? Pero ya, sí, Rodri, ya entendiste.
0: La regó, ni modo. Oye, primo Pedrin, gracias, ahí estamos.
1: Oye, ¿puedo mandar un saludo?
0: ¿Para quién?
1: Para el amor de mi vida, que se llama Sandra.

0: Primo, ¿no está la Choco ahí?
1: No, ahorita anda cambiando papeles.
2: Se está cambiando.
0: Le creí que ojalá se mejore pronto, porque la escucho como que anda mormada o no sé.

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12: Muy bien, nos vamos con el chocolatazo a Chihuahua y aquí hay personas que han hecho chocolatazo una vez, pero aquí Oscar, este es su tercer chocolatazo. Oscar, tú ya has hecho dos veces el chocolatazo, este es tu tercero.
13: Claro.
12: Pero en los primeros dos te salió todo mal y vas por el tercero, ¿no?
13: Ah, el tercero con este.
12: Oh, no. O sea que tú no aprendes, vas por más.
13: Y faltan otros, cinco más.
12: Bueno, y ahora le vamos a hacer el chocolatazo a Brenda, ¿por qué?
13: No, para estar seguro, ya ve, de repente hay pagaron los alambres.
12: ¿Cuándo fue la última vez que la viste en persona?
13: Tengo como desde noviembre, por ahí.
12: ¿Tú viajaste a Chihuahua y ahí la viste?
13: Sí.
12: ¿Tú la conociste como por internet, vas y la visitas a Chihuahua y qué te dijo cuando estabas ahí con ella? Apenas llevan 6 meses.
13: No, pues vamos a juntarnos, por cierto, tráemela para acá.
12: ¿Has tenido malas experiencias? ¿Cómo va esta?
13: No, pues ahí va. Pues parece que bien, pero pues uno nunca sabe.
12: ¿Y según ella, cuánto tiempo tiene sin pareja?
13: No, tiene 4 años y medio, dijo.
12: ¿Ella tiene hijos?
13: Tiene 3, 2 hijos y una hija.
12: ¿Son del mismo papá o los 3 son de diferentes?
13: De diferente.
12: Oh, no.
13: De uno, y es que se ha juntado dos veces. Se ha juntado 2 veces. Y el otro es de la otra.
12: ¿Y tú piensas tener hijos con ella?
13: No puede tener ya.
12: ¿A ti no te importa eso?
13: No, sí, pues yo también tengo 3 hijos.
12: Apenas 6 meses, pero tú ya te la quieres traer para acá, ¿no?
13: No, pues no lo ruego, pues necesitamos arreglar el pasaporte.
12: Y me imagino tú la estás manteniendo, le das mucho dinero.
13: No, sí. Le mando para gastos, 200, 300 por semana.
12: O sea que 300 por semana son 6 meses, ya le has mandado como unos $7,200.
13: Sí.
12: ¿Y por qué mandarle tanto dinero?
13: No, pues yo quiero algo en serio con ella, pero quiero estar seguro también.
12: ¿Te han tocado hablar con los hijos de ella?
13: No, con los hijos no, pero sí saben de mí.
12: Ok, pues vamos a llamarle a ver si te manda los chocolates a ti o se los manda alguien más, ¿ok?
13: Oiga, pero échale el lobo, ahí le pusieron.
14: Porque usted lo pidió, primo, va el lobo.
13: Eso, ya está.
12: Ok, ahí se está marcando, no haga ruido, por favor.
13: Órale.
12: Ahí está el lobo.
15: Bueno,
16: hablo con Brenda. Por cierto, qué bonita voz. ¿Estabas esperando mi llamada?
15: No.
16: No, de verdad, tienes una voz muy bonita, ¿eh? Bueno, te ríes muy bonito también. Oye, disculpa por decirte eso. Bueno, te llamo de una compañía de chocolates. Tenemos una promoción y le mandamos unos chocolates en forma de corazón a alguien especial que tú tengas, Brenda. ¿Tienes a alguien especial?
15: No sabría quién, la verdad.
16: O sea, no tienes a nadie. Oye, pero ponte seria, Brenda.
15: Okay.
16: Pero poquito nada más, te digo que le mando los chocolates a alguien especial que tú tengas. Es una promoción y por eso te llamaba.
15: Okay.
16: Pero me sorprendió tu voz, que está muy bonita y muy, muy hermosa, ¿verdad? Pero entonces no tienes pareja, no tienes novio, no tienes a nadie.
15: No.
16: De verdad, con esa voz tan bonita no tienes novio.
15: No, a nadie.
16: ¿Algún amigo especial, esposo? A nadie, ¿no tienes?
15: No.
16: Ah, muy bien, pues déjame decirte que tienes una vocecita bien rica que me encantó, ¿eh?
15: No me digas que amas a mandar a mí los chocolates, ¿eh?
16: Pues sí, estaría rico que yo te mande los chocolates a ti, ¿no?
15: Pues sí.
16: Además que tienes una voz muy rica, me imagino que físicamente estás muy bien, ¿no?
15: Sí.
16: ¿Haces mucho ejercicio?
15: Más o menos.
16: Muy bien. ¿Y color de piel?
15: Morena, cabello negro.
16: Morena, cabello negro.
15: Uh-huh.
16: ¿Cabello negro lacio?
15: Sí, lacio.
16: ¿Y eres alta o chaparrita?
15: Chaparrita.
16: Me encantan morenitas, me encantan con el cabello oscuro lacio. ¿Y qué mejor que chaparrita para levantarte más fácil? ¿Está bien si te imagino que te estoy levantando o está mal?
15: Está bien.
16: Así está bien. Y de verdad no tienes a nadie.
15: No.
16: Pues sería más rico, mejor si te llevo los chocolates, ¿no?
15: ¿Será?
16: Puede ser, yo creo que sí.
15: ¿De dónde eres?
16: De la Ciudad de México. Pero mira, déjale pregunta a Oscar a ver si me deja que te visite. Oscar.
17: Bueno.
14: ¡Colgó!
17: A la loca.
12: Márquele de nuevo.
17: Háblele otra vez, háblele, de volada.
12: ¿Estás escuchando todo, Oscar?
17: No, sí, eso sí. Sí. Háblele otra vez, háblele, a ver, de volada, márquele.
14: Pero yo pienso que no alcanzo a escuchar lo de Oscar.
17: Sí, dele, márquele, a ver si le contesta.
12: ¿Pero seguro que escuchaste todo, Oscar?
17: Sí, lo oí yo.
16: Hola, ¿te acuerdas de mí?
15: Sí, me acuerdo de mí.
16: Entonces me decías que no tienes a nadie, ¿verdad?
15: No.
16: Pues qué desperdicio, después de que te describiste tan rica, la verdad, y está

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0: Yes.
1: ¡Échale, Robert!
0: ¿Qué parodia quieres, primo? Casi no te escuchamos.
2: Primo, buenos días. Pues mire, yo estoy con la parodia de este año.
3: A
2: la
3: ver.
2: Mejor parodia.
0: Échale.
2: Se nos casa Barney. Se van de que van a su. Ah, caray. Aquí estoy algo acá. Nervioso.
0: Ya súbete el pantalón.
2: Híjole, ¿no? ¿Sabes que nos van a Las Vegas a su despedida de soltarlo? Lo acompaña Vicente Fox.
3: Ok.
2: El pelo de algodón. El resortín de la resortera.
0: ¡Ay, papachita!
2: Y se van con las ladies guapas de Las Vegas, donde aparece el Celeno, Bertalicia y la mera mera, la Chocolata. Pero como no traían dinero, ya no traían nada porque el Fox se lo gastó. Acá ya sabes con quién. Entonces se metieron a un tuburio de los Vara. Y ahí le echas tu pila, ahí le pones tú. Hasta el cacahuate. Come.
3: No, sí, está interesante.
0: Está chido. Entonces, se va Barney, Resortes y Fox a la despedida de soltero a Las Vegas. Van al Street Club y ahí está el Celeno, la Choco.
3: Y Bertalicia.
0: Y el y Bertalicia.
4: No, güey, la otra vieja.
3: Celeno.
0: A ver.
2: Salen de paraídos porque se encontraron con puro Transformer.
0: Y no traen dinero. Y entonces, al último, llega el Garbanzo y les dice: yo pago. Le dicen: Garbanzo, gracias. Sí. Y el Garbanzo va a decir: pero quiero que todos me den un beso.
3: Güey, espérate, eso no lo dijo él en
0: el. Pero yo me lo voy a inventar. ¿Quién más hace la parodia, tú o yo? Cuando tú hagas parodias me dices qué hago. ¡Vámonos!
2: Tienes que salir la chocolate,
0: ya sabes.
5: Sí, hombre, voy a hacer stripper, ándele, a ver.
0: Vámonos. Y la chocolate.

0: Entonces, nos vamos a Las Vegas.
1: Ay, sí, nos vamos a ir a Las Vegas porque voy a celebrar mi despedida de dinosaurio. ¡Soltero!
0: Muy bien, me da gusto. Entonces yo llego allí a Las Vegas directo aquí de Guanajuato. Voy a decirle a ver si me sacan un vuelo directo.
1: Ay, está bien, y también vamos a llevar... vamos a llevar a Resortes.
0: Ah, caray, que no estaba muerto.
1: Ay, sí, pero esto es una parodia, no seas pendejo.
0: Tienes razón.
1: ¿Vas o no vas?
2: Ay, papachita, siempre quise ir a Las Vegas. Ay, papachita, quiero ir a ver a las muchachas bailar contigo, Barney. Cuando yo estaba joven, tú no existías. Ay, papachita.
0: Muy bien, pues vámonos. Vámonos a Las Vegas.
3: Una semana después. Alright, ladies and gentlemen. Ladies and gentlemen, here we are. There is Sabrina.
2: Ay, mamachita, ¿cómo le pegan los tacones? ¿Cómo se acuesta boca arriba y se pega con los tacones? Ay, mamachita.
0: Mira, la güerita aquella que está del otro lado.
2: Ay, mamachita.
1: Yo, como yo soy el que está celebrando la despedida de soltero, quiero que me traigan dos viejotas.
0: Hey, tú, ven, tráele las dos cuando se bajen. Esas, aquí, él está celebrando la despedida de soltero.
2: Ay, yo estoy muy preocupado porque no tenemos dinero.
0: ¿Cómo no? Aquí tengo mucho dinero que me robé cuando era presidente, puro cash.
2: Ay, mamachita, ¿de dónde sacaste el dinero?
0: Tú no digas nada, nada más. Disfruta, Barney. Ahí vienen las muchachas.
3: Right, ladies and gentlemen, here we go, here we go. $30, the private room for you guys. Ladies and gentlemen, we

0: 5 de la mañana. Oye, ya se nos acabó el dinero.
1: Ay, me está diciendo que tengo que pagarles. Les debo $3,000. Ay, papachita, Barry.
2: Ay, yo no traigo dinero porque yo soy el de la despedida de soltero.
0: Pues, ¿qué va a pasar? ¿Cómo vamos a pagar?
3: Miren, yo les di servicio a ustedes y además aquí no permiten tener sexo, ya tuvimos todo y ya van a cerrar, así que ya páguenos o si no les vamos a llamar a alguien para que les llame a sus mujeres, tenemos todas sus fotos aquí.
0: No, que no se entere mi mujer.
2: Ay, que no se entere mi dinosauria porque se cancela la boda.
4: O sea, ya estoy cansada, ya les bailé aquí toda la noche. A mí me deben 3,000 este estúpido, ¿eh?
1: No me tienes que decir así. Cuando yo dije que te iba a pagar, me hablabas muy bonito. Decías, ay, papi, ay, chiquito, ay, papacito. Y ahora me dices estúpido.
4: Obvio, aquí vienes a que te bailemos y tienes que pagar, idiota.
1: Ay, papachita.
0: ¿Qué en eso llegó El Salvador.
5: Hola, ¿cómo están, chiquitines? No se preocupen, ya veo que
0: estamos tienen... bien, Garbanzo.
5: Sí, ya veo que tienen problemas para pagarle aquí a las damas, ¿verdad?
0: Sí.
5: Se preocupen, yo voy a pagar por todos ustedes.
1: ¡Ay, papachita, qué bueno! ¡Un buen samaritano!
5: ¿Samaritano? ¿Cuál? Espérate.
2: Ay, a ver, ¿qué es lo que tenemos que hacer? ¿Lavar los platos?
5: ¿Quieren que le pague a las muchachas?
2: Sí.
5: Pero yo les voy a pagar, pero primero tú... Tú y tú tienen que darle un llegue al chóstomo. Tienen que darle un besito a Kira.
1: Ah, eso no, es la parodia, no es así. No, es, te sí. Tienen que bailar a ti. Ay, papachita. Güey.
5: Al chóstomo.
1: Más put. Órale, Rubén, ¿de dónde llamas?
6: Desde el paso,
1: Tacos, Timo. Saludos, El Paso. Ahí está, ya regresamos. Saludos, ¿para quién?
6: Saludos para todos los carpeteros aquí en El Paso, Texas.
1: Saludos ahí a todos los carpeteros. Saludos a toda la banda de Chihuahua, de Juárez, Las Cruces, Nuevo México.

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0: ¡Roberto!
1: Muy bien, estamos de regreso. Oigan, pues yo les puse una cajita de preguntas y todavía hay muchas preguntas que contestar. Y hay preguntas muy interesantes. Por ejemplo, ¿qué tan importante es la conexión emocional en las relaciones? Me pregunta este brother. Rápido, Garbanzo, ¿qué le dijeras tú?
2: Muy importante. ¿Por qué? Porque se compaginan, pueden compartir sentimientos y basado en eso llegar a algún punto medio. Y decir, ¿sabes qué? Sí, es muy bueno.
1: Diablito.
3: Pregunta de nuevo, por favor.
1: ¿Qué tan importante es la conexión emocional en las relaciones?
3: Muy importante, porque sin la conexión no hay decisiones que uno puede tomar.
1: Ya, párenle. No, cállate. Ustedes han tenido, ¿cuántos años han estado aquí? A ver, les doy la oportunidad de estar frente a mí y siempre... Son, perdón que lo diga, son muy tontos.
3: Pero es que siempre he dicho que la comunicación es bueno, o sea...
1: Muy bien. A mí cuando me dicen, ¿qué tan importante es la conexión emocional en las relaciones? ¿Relaciones de qué? ¿De trabajo?
2: No sé.
1: ¿Relaciones de...?
2: Espérenme.
1: Espérenme, porque sería muy emocionante que una relación con tu mecánico...
2: Bueno, también...
1: Es muy emocionante. No... Es de pareja, obviamente, claro. Pero profundicemos en una relación de pareja. ¿Qué tan importante es la conexión emocional? Primero que todo, ¿qué es una conexión emocional? Cuando tú estás conectado con alguien, en cuanto a sentimientos, vamos a ponerle de esta manera, que estás como enamorado. Hay una conexión ahí. Más, no sabemos si los dos están enamorados igual. Creo que amor es amor, pero algunos lo demuestran más, otros no, y otros fingen muy bonito. Bien. Si tú tienes una conexión emocional con alguien, sería como el clímax, ¿no? De una relación, decir, güey, estamos conectados emocionalmente. Pero yo le contesté a este brody, depende de la relación. Para unas relaciones no es tan importante, porque para ellos es más importante hacer dinero. Otros, porque tienen buen sexo, obvio, dura menos y viven en conflicto. Hay relaciones de pareja que están basadas en el sexo. Y ustedes no me van a dejar mentir que hay parejas que si no hay sexo no hay nada. Hay parejas que si no hablan o textean de sexo o no tienen sexo, la relación realmente no hay nada. Y hay relaciones que están basadas en el dinero, en lo económico. Y hay mujeres que están muy conectadas con el brody por lo que les dan, ¿no? Y muchos de ustedes han visto que muchas relaciones terminan cuando el brody le empieza a ir mal. ¿Cómo había tanta conexión? ¿Cómo era el hombre de tu vida? ¿Cómo lo amabas tanto y de repente ya no? Bueno, estas mujeres hasta podían tolerar una infidelidad. ¿Por qué? ¿Por qué una mujer puede tolerar una infidelidad y sigue con el hombre? Porque su conexión no era realmente por él y su amor, porque ahí es donde el amor ya se vio madreado. Dice, entonces no había la conexión que yo creía, bye. No, ella sigue con el brody a pesar de que le engañó. ¿Por qué? Porque hay otros intereses. Su conexión está en otro lado. Le tiene casa, le tiene carro, le tiene esto y lo otro. Y podemos ver en el video que puse yo de la mujer poniéndole el cuerno al brody. Si la mujer ya no lo quería, ¿por qué no se iba? Si el brody, ella misma dice ahí, pues tú no sé qué hiciste tantos años. Por eso de abrir las piernas a otro. Entonces, ¿qué decir? Que ella estaba ahí por otras cosas. Y él le dice, te voy a despedir de la empresa. Y se acabó todo. Yo al fondo veía una camioneta BMW. Y con todo respeto digo, ya en nuestros países latinoamericanos tener un carro alemán quiere decir que te va bien económicamente, ¿no? O sea, esto es Perú. Entonces, tenemos de que si tú tienes eso, te está yendo bien. Y él todavía tiene una empresa. Entonces el brother le dice, mañana mismo te vas de la empresa. Esta mujer estaba ahí porque el estatus. Entonces, su conexión era otra. Por eso yo les digo, ¿de qué relación estás hablando? ¿Ahora sexual? Hay muchos que era por lo sexual, y es por lo sexual. Entonces, tengan mucho cuidado, porque, dice aquel, parece lo mismo, pero no es igual. Van a haber muchas parejas juntas, pero no sabemos cuáles son sus conexiones. Tal vez el brody ayuda mucho a la familia, o ella es muy... O sea, no es tanto el amor o amar a ella, es que se entregan, de que se benefician para la relación. Así que, brody, ¿qué pienso de la conexión emocional en las relaciones? Es importante, pero no es la única conexión que pueden tener. Así que muchos cuidado, muchos brodies que tengan vieja, mientras les den todo, ahí van a estar. ¿ok? No crean que es emocional. Wow. Ellas se emocionan, sí, al ver el dinero.
2: ¡Wow!
1: Regresamos, mis cajas de ATM. Soy el maestro Doggy.

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0: Bueno, señores, estamos de regreso. Aquí el maestro Doggy. Fíjense que, pues, les voy a contestar algunas de las preguntas que me hicieron días atrás. Espérame, Diablito, ahorita me preguntas tú. Es sobre lo que acaba de
1: acabar. Sí, lo que
0: hablo. A ver, dale, venga.
1: Lo que pasa es que usted habló de que hay emocional y estatus, ¿no? O sea, esos son los dos tipos de razones que uno puede estar conectado con una mujer o la mujer con el hombre.
0: Sí, hay muchas conexiones.
1: Entonces, para muchos que hemos visto lo de Chespirito, lo de Doña Florina, ¿era más porque quería estar con él por estatus o porque realmente estaba emocionalmente enamorado de él?
0: Yo la verdad no sé, digo, ella renunció a tener hijos, renunció a todo por estar con él. Yo me imagino que sentía un amor muy bueno, y que la admiración era la base de su amor de ellos. Ella la admiraba mucho, él también decía la admiraba a ella, y creo que había ahí una conexión por ese lado.
1: Le pregunto porque
0: las mujeres son muy muy buenas para actuar.
1: Le pregunto porque el caso de Coldplay con esta pareja es algo similar, ¿no? Y me imagino que hay muchos que pasan
0: ahí yo creo que era calentura, ¿no? O sea, yo creo que era calentura. La mujer estaba recién divorciada, la otra, porque ya salió la verdad. La otra mujer no tenía esposo, la que trabaja en recursos humanos. Era una mujer recién divorciada. Y cuando una mujer está recién divorciada, Brody, agárrense.
1: Pero
0: andan como perro en celo.
1: Pero un hombre que ahorita está escuchando su programa, Maestro Doggy, si ahorita está pasando por ese mismo... ¿Cómo sabe uno que realmente esa mujer lo está haciendo porque realmente quiere estar emocionalmente?
0: Me hiciera millonario, yo tuviera la respuesta, me hiciera millonario.
1: O sea, no hay ni un
0: red
1: flag o nada así.
0: No, hay red flags, pero Brody, cuando andas en Cuba, ya sabes, adiós red flags, las ves blancas todas. Te ponen unas banderotas como la del Zócalo, así, roja, y tú le dices, ¡ay, qué bonita esa bandera blanca! ¡Es roja, estúpido! No es blanca, pero bien. En otras preguntas que tengo por acá que sí son importantes, dice... ¿Se ve bien que el papá le dé child support en vez de la mamá?
2: Claro que se ve bien, ¿cómo que se va a ver diferente?
0: La criatura ¿Se ve la... bien que el papá le den child support? O sea, que está bien que se
2: que
0: vea
2: reciba,
0: bien...
2: reciba, pues, la dana.
0: ¿Está bien que a un hombre le den child support?
2: Sí,
0: pues,
2: sí,
0: está bien. Muy bien. Y me pregunta que se ve bien, y le puse, se ve bien siempre y cuando sea justo.
1: ¿Igualdad?
0: Siempre y cuando sea justo, ¿qué quiere decir esto?
2: Oh, le querían hacer caer en una trampa a usted ahí, ¿eh?
0: No creo, o sea, es que muchos creen que los hombres no deberíamos de aceptar que una mujer nos dé child support. Y yo les digo, está la inteligencia antes de la hombría. Está la inteligencia antes de creerse muy machos y muy hombrecitos. Hay que ser inteligentes. Si la mujer gana más, ya sabemos, le tiene que dar al Brody. Pues imagínate, Brody, que estés incapacitado, Garbanzo, y todavía tengas que darle chavo y soporte a la mujer.
2: No, muy
0: injusto. Ellas van a decir, búscale. No van a decir, los pobre, está en silla de ruedas.
2: De lo que le da el gobierno de
0: claro,
2: su ayuda.
0: Claro, no, estos son el diablo. Pero bueno, siempre y cuando sea justo, yo lo veo bien. Claro que se ve bien, muy bien. Por cierto, acabo de descubrir un video de una mujer que finalmente consigue el divorcio. Es una morenita, no recuerdo cómo se llama, Cristina o algo así, y la chava se graba, porque creo que es famosa, y dice, yes, ya conseguí el divorcio, y después le llaman, le dicen, by the way, you have to pay child support.
2: ¡Ingas!
0: Le dicen, sí, conseguiste el divorcio, pero tú tienes que pagar child support. Entonces el video se convierte para ella en un video de ser feliz, a estar triste y llorando. Pero mi pregunta es, ¿ustedes hombres han llorado por pagar child support? Yo no veo un hombre diciendo, claro que no. Entonces, las mujeres no están aptas para eso, para dar, Brody. Ellas están buenas para recibir. Bueno, dice, maestro, me está costando trabajo olvidarme de mi ex. Esto es muy bueno. Sí, este tema nunca tiene que caducar, y debería de hablar de él casi dos veces por mes, porque ustedes no saben que hay muchos Brodys que esto creen que es enchílame otra gorda o engórdame otro chile. Ah, no, eso es al revés, ¿eh? No es así. No es así. Es lo siguiente. Y tenemos que comprender, porque luego vienen Brody y le dicen al amigo, güey, mira, este güey está bien pen. ¿cómo que no puede olvidar esa vieja? No, o sea, pues si no la puede olvidar es porque no pueden, brodis. No es que él quisiera tenerla ahí todo el tiempo. Lo que pasa que sí hay técnicas. Y lo que pasa que sí hay formas. Y yo le contesté al brody. Porque me dice, maestro, me está costando trabajo olvidarme de mi ex. Y le puse yo, apuesto que era tu todo.
2: ¡Ah, maestro! Déjele... ¡Bravo, maestro!
0: Claro, fue una obra de arte mi contestación.
2: ¡Qué bárbaro!
0: Me está costando olvidar a mi ex, te apuesto a que era tu todo. ¿Y qué les he dicho?
2: Sí, no, no pueden poner todos los huevos en una sola canasta.
0: Claro que no. Cuando hablan de dinero, dicen, no hay que poner todo el dinero, todos los huevos en una canasta, hay que poner aquí y acá y acá. Pues así debe de ser el estado emocional de uno.
2: Wow,
0: entonces, le dije, apuesto a que juraron estar juntos toda la vida. Le puse, es normal, alumno, solo es cosa de tiempo, pero ayúdale al tiempo a en estar entretenido en tu familia, amigos, trabajo, hobbies. Si desde antes te hubieras enfocado tu energía en más cosas que en una vieja, hubiera sido más fácil. Y ahorita se los digo a ustedes, brodis, dejen de que una mujer sea su todo. Y si la mujer entiende que ella no es su todo, es una mujer que está sana. Si es una mujer que te exige que ella sea tu todo, está enferma, aléjate de ahí.
2: Wow.
0: Y mucho.
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0: ¡Bravo, maestro!
1: Dice, wow. Dicen muchos que me escriben por ahí en redes. Ese maldito Doggy está bien estúpido, se ve que nunca amado. ¿Cómo que una mujer no sea tu todo? Pues eso lo dice porque él nunca, ¿no? Y yo les digo, ustedes tienen hijos, ¿verdad? Tienen hijas. Espero que un día su hija y su hijo estén metidos en un maldito cuarto llorando, estresados, sin comer, flacos, porque su vieja o su novio se les fue porque eran su todo. Quiero, pero de veras, ansío con el alma y el corazón, y no es una mala manera de pensar, es para que realmente entiendan a lo que me refiero. Para los que le van cambiando, un brody dice que no puede olvidar a su ex, y ya le dije, ¿por qué? Pues obviamente porque seguramente era su todo. Cuando yo hablo y digo que hay técnicas, yo aquí le digo, el tiempo es el que cura, pero ayúdenle al tiempo. ¿Cómo se le ayuda al tiempo? Haciendo actividades, saliendo de las rutinas que tenías. Porque el hecho de casi de ir manejando por el maldito mismo lugar, brody, yo les aseguro que un día van a ir por el freeway o por una calle que se llama la calle, vamos a ponerle la Washington. Y cuando ibas por ahí, ibas hablando con tu vieja en el Bluetooth, hey, baby, ¿qué onda, mi amor? Sí, se van a acordar hasta de peleas, momentos. Y tú vas a seguir viendo por ahí, vas a decir, ching, güey, aquí siempre iba hablando con ella. Cambien rutas de donde manejaban, cambien hasta lo que tomaban, lo que coman, restaurantes a donde iban, música que escuchaban. Así, todas esas cositas son mini, micro, tal vez, para otros grandes, pero les van a ayudar. Y la otra es rodearse. Bueno, es que a veces es difícil porque muchos ni compas ya tienen porque dejaron todo por la leona.
2: Inga suma.
1: Pero hay familia. De repente. Sí. Porque hay hasta familiares también que... Oye, ¿y el Víctor? No, ya no viene. Y después ese güey del Víctor lo mandan a volar y después ese güey dice... Oye, güey, ¿por qué no fuiste a la fiesta? Nah, ni me invitan, güey. ¿Quién crees que se lo ganó? Sí. ¿Quién crees? Y por eso les digo, una... No se hagan las víctimas. Ustedes querían jugar ese juego de que ella es mi todo. Número dos, si tiene una mujer que te pide, que te dice, no soy tu todo, no soy tu todo. Dile, no, mi amor, no eres mi todo. Mira, tengo esto y esto y esto y esto me agrega a mí, me hace mejor persona, ¿no crees? Y si te dice que no, brody, no digo que... Eso me gustaría que fuera ilegal. Me gustaría que fuera ilegal y que las encierren, brody. Hasta que les den terapia, les salgan ya bien. Y que digan, oye, salí ya de terapia, ya entendí que a mi novio no lo tengo que estar checando. ¡Wow, qué raro!

0: Venga, maestro.
1: Muy bien, señores, con eso terminamos el día de hoy. Garbanzo, tú tienes una pregunta, ¿verdad?
0: Sí, es que usted dijo algo bien importante. Oiga, maestro, usted, a ver, dice que las mujeres, que los hombres no deberían de poner todos sus huevos en una sola canasta, depositar toda su confianza y todo su todo en una relación. Pero entonces hay mujeres que no sé si a usted le ha pasado, pero dicen, es que yo no me puedo ver con alguien más, no me puedo ver sin ti. Y esta es la pregunta. Entonces, ellas son unas mentirosasasas de hueso colorado y se van con alguien que de verdad no aman o nunca te amaron a ti.
1: Nah, pues otra vez tengo lo que el diablito, pues yo no sé, Brody. Yo no, cada mujer es diferente.
0: Pero si así fuera, se quedarían entonces sin nadie, ¿no?
1: Porque no me veo
0: con nadie más en la vida.
1: Hay dos versiones.
0: Por favor.
1: Hay dos versiones. Mujeres dicen muy fácil, yo no me veo con otro. ¿Verdad?
0: Sí.
1: Y al un año pasa o dos.
0: Ya están, pero WhatsApp.
1: Ya andan con dos niños de la mano, ¿no? dijeron, yo no me veía con otro. Ahora, pero también hay que ver que hay muchos brodis que les dicen eso, pero muchos brodis se pasan de lanza con la chava, ¿no?
0: Eso es verdad también.
1: Entonces,
0: sí.
1: Brodis que se pasan de lanza, son ojetes, y después los brodis me dicen, esa vieja dijo que no iba a andar con otro. Oye, güey, pero
0: tú te pasaste de vivo.
1: Ah, ok. Si me entiendes.
0: Sí, sí.
1: Para
0: sí.
1: que no vean que lo dicen, que qué machista soy. También hay aquí aristas al tema. La otra es que sí son la mayoría las que juraron según que no iban andando con otro y cambiaron de parecer, pero volvemos a lo mismo, Garbanzo. ¿Y qué tiene? ¿Qué querías que estuviera contigo a huevo?
0: No.
1: Si ya no lo sentía.
0: No,
1: en
0: no,
1: su
0: no.
1: momento tal vez lo sintió y eso dijo. Yo lo que quiero que aprendan aquí es que sean sanos y que una mujer puede cambiar su forma de pensar. ¿Por qué? Por lo que sea.
0: Pero debería ser equitativo.
1: No debería ser nada.
0: ¿De verdad?
1: Es lo que es. Ah, yo debería estar rico. Tú deberías de traer un Ferrari.
0: Deberíamos.
1: ¿Y luego?
0: No, pero...
1: Pues no, pues entonces, ¿para qué? El humano vive estresado por lo que no existe. Es que ella debería. Es que...

0: Ya, y además de sus bolsos y no sabemos si el güey cómo la trata en realidad. Pero otra vez volvemos al inicio del show. Ellas prefieren un bolso, un viaje, aunque las maltraten y les pongan el cuerno.
1: Con la esperanza de que el amor va a crecer.
0: Maybe. No, eso es el Garbanzo, lo de menos. No mames. Garbanzo, tú sigues volviendo a eso. Bien, bueno, se me quedaron preguntas que mañana iré contestando. Wow. Y gracias por escucharme. 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

0: ¿cómo están, bebés de luz? Bueno, vámonos. Este es el playlist más chido. Iniciamos el mes de mayo con música nueva, música interesante. Música que empieza a llegar a los playlists, pero llega especialmente al playlist más chido. Y bueno, aquí como ya es una especie de costumbre, de tradición, empezamos con tu canción. ¿Cuál es tu canción preferida de este mes de mayo? ¿Primero de mayo, Diablito?
1: Ay, me ¿cuál sería? Grana, qué chido, bro.
0: Dale.
1: El playlist más chido. No sé si ya escuchaste la de Rayleigh Barba. ¿Sí sabes quién es el que era del grupo Elefante?
0: Rayleigh Barba. Oh, ¿te acuerdas que una vez vino y estuvo abrazándonos, así, dándonos vibraciones de su pecho? A la gente que no sabe, un día vino Rayleigh Barba al show de las de la Chocolata y nos abrazaba, y cuando nos abrazaba, hacía este ruido, o sea, nos abrazaba así fuerte y nos hacía... Y sí se sentía la vibración, decía, eso es para pasar las buenas vibras, hermano. ¡Cállate!
1: Oye, bro, algunos artistas hacen canciones que dan un adelanto de lo que va a hacer con su grupo, ¿no?
0: Sí.
1: Por ejemplo, tiene la canción de Abandonado y dejó abandonado su grupo.
0: ¿Neta?
1: Pues hey, está, es solista ahora. Y por eso tiene esa nueva canción que se llama Amor del Bueno. Y ¿lo quieres escuchar?
0: A ver, ponle Amor del Bueno.
1: Let's go,
0: Rey. Oye, ¿no es la que hizo con Alfredo Olivas esta rola? La hicieron juntos, ¿no?
1: Sí, junto a...
0: No manches, a ver, esta suena interesante, venga de ahí.

0: chida, ¿no?
1: Está buena.
0: Es que really acaba de hacer este álbum donde va a incluir diferentes colaboraciones de mexicanos. Está chido. I like.
1: Ah, como que se está dando de eso de como todos los artistas que están haciendo, ¿no? La colaboración como lo que hizo Don Chente ahora con todos los otros grupos.
0: Juan Gabriel.
1: Se llama Vicente Fernández Arremangado ese disco, güey.
0: Bueno, eso fue Amor del Bueno, junto, como dices, con Alfredo Olivas y Rayleigh Barba.
1: Eso, bueno, es una joyita. ¿Qué onda, Don Marcos? ¿Se trae una rola o qué?
2: Oh, come on, man. What?
3: Oye, ¿qué le pasa a este tipo? Yo también te traigo una canción.
0: ¿A poco escucha música?
3: Te tengo también mi playlist y ya nada más solo escucho el playlist más chido en las redes sociales.
1: Ok, ¿cuál canción trae, Don Mac?
3: Yo traigo una canción que me gusta mucho porque ese hombre se me hace un hombre correcto, un hombre bien y también talentoso, y el Coyote y su banda Tierra Santa.
1: Mac, me venga con eso.
0: ¿Usted escucha el Coyote? Dije,
1: ¿qué me dijo?
3: Así se llama la canción, no seas estúpido. Te dije, ponla todo, deja de reírte.
1: Wow, ok. Esta es la canción de Don Mac. La escuchamos.

0: buena elección.
1: Te dije, está buena. Yo la escucho ahí cuando estoy en mi rancho, ¿verdad? Con,
0: ¿tiene caballos?
1: No tengo caballos. Tengo unos marranitos. Soy el primer granjero que diseñó. Tengo una cría, una cruza de marranos precocidos.
0: ¿Cómo?
1: Ya vienen precocidos, va, que nada más le muerdas casi y ya están listos. Venga.
0: Okay. Oye, vámonos con la siguiente canción en el playlist más chido. Hoy viernes primero de mayo. ¿Y sabes qué? Hay una canción que sacó Luis Ángel el Flaco que me latió. Y también, ¿sabes quién le escribió? ¿Quién es el compositor de esta canción?
2: ¿Quién?
0: José Alberto Insunza.
2: Who's that?
0: Güey, ¿cómo no vas a saber?
2: No, güey, ¿él?
0: A ver, ¿quién es?
2: No sé. Estúpido.
0: José Alberto Insunza es Jos Favela, es el compositor de esta rola. Gosh. Luis Ángel el Flaco, la rola se llama Vete, Vete, en el playlist más chido de hoy viernes, primero de mayo.

0: está perrísima. Y yo creo que a mí me hubiera gustado, el Erasmo a veces nos dice, güey, imagínate lo que han de platicar. Cuando se juntan el Flaco, que es un tipazo también y tiene buena plática, y luego el Joss, es un aventurero. Imagínate lo que hablan cuando están sentados componiendo sus rolas. Está muy chido. Esa rola, la de Vete, Vete, ya está en el playlist más chido. Y Diablito, te doy los honores, güey. ¿Con cuál vamos a cerrar el playlist?
1: Podemos cerrar con broche de oro, como dicen, aquí en el playlist más chido. Karim acaba de sacar una nueva canción, Karim León. Y tú sabes, normalmente él canta de canciones de desamor, ¿no?
0: Sí.
1: Pero en esta canción que se llama La Buena. La Buena. Ahora se cambian los papeles. Ahora habla de que encontrar el amor que te hace cambiar. O sea, esta canción habla de eso. Entonces, está muy interesante.
0: A ver.
1: Y eso es La Buena.
0: La Buena.
1: Karim León. Aquí nada más en el show de Erasmo y la Chocolata.

0: está buena elección, Diablito, ¿eh? ¿Escuchas esas rolas, neta?
1: Sí, no. Pero la cosa es de que estas son canciones que jamás, jamás te diría el maestro Doggy que escucha.
0: Ah, no, bueno, de hecho el otro día hablaba de que pues esto es peligroso, es como veneno, güey, todo lo que está en las rolas. Está canijo. Bueno, bebés de luz, esto fue el playlist más chido. Te invitamos para que escuches todos los días Erasmo y la Chocolata, y también métete a nuestras redes sociales del playlist más chido para descubrir más música. Esto es Erasmo y la Chocolata.

0: amigos, les saludos a mí el Coyote. Sigan escuchando el show Erasmo y la Chocolata. ¡Hierro Colorado! ¡Vámonos!
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